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1: Contame qué es lo que está haciendo esta delegación de aquí en Mendoza.
2: La delegación ha venido en cooperación con la Corporación Regional de Turismo, básicamente a hacer un viaje de posicionamiento de los destinos turísticos de la región de Valparaíso en la provincia de Mendoza. Ese es el propósito principal.
1: De esto hay un contacto con la prensa, pero también hay un contacto directo con los operadores turísticos de Mendoza.
2: Así es. De hecho, junto a nuestra delegación, que de hecho fue una delegación que vinimos en bus, precisamente para vivir la experiencia del paso a través del Paso de los Libertadores, pudimos experimentar el paso, que es uno de los puntos, una de las brechas que queremos mejorar. Por lo tanto, ha sido de mucha utilidad. Y efectivamente venimos acompañados por distintos operadores turísticos, empresas turísticas del Valle de Aconcagua, de la Municipalidad de Quintero y de distintos operadores, empresas turísticas Viña del Mar y de distintos destinos, digamos, de la región de Valparaíso.
1: Bueno, a las ventajas comerciales que tiene ahora por el cambio de compras de muchos argentinos, tienen la oferta permanente ustedes de la playa, pero también otras más que han estado ustedes posicionando en los últimos años, donde hay aventura, donde hay gastronomía, donde hay también cultura. ¿Cómo se diversifica? ¿Cómo esto se le muestra al mendocino y al cuyano para hacerlo atractivo?
2: Otro de los temas que salió mucho en la conversación con las autoridades, pero también con la sociedad civil y también en la conversación con la gente en la calle, es que precisamente hay poco nivel de conocimiento o mejor dicho en términos positivos, hay una gran oportunidad de poder comunicar y visibilizar precisamente uno de los atributos principales de nuestra región de Valparaíso, que es la diversidad. Nosotros tenemos turismo de intereses especiales, agroturismo, enoturismo, turismo de montaña, turismo de sol y playa, turismo patrimonial. Tenemos en la región de Valparaíso el sitio patrimonial de la humanidad de Valparaíso, un referente mundial en patrimonio, ¿cierto? Pero también es ciudad musical UNESCO, cosa que no se conoce mucho. Tenemos dos territorios insulares, Juan Fernández y Rapa Nui. Tenemos el maravilloso Valle de Aconcagua, que nos entrega turismo de montaña, pero también intereses especiales. Por lo tanto, raya para la suma, o en síntesis, tenemos una enorme variedad de capacidad instalada de servicios turísticos para ofrecer, y además muchos de esos servicios turísticos comparten intereses, comparten sectores, comparten una historia en común con la provincia de Mendoza. Por lo tanto, hay una enorme posibilidad y oportunidad de crecimiento.
1: Esa oferta que están haciendo ustedes poner en valor la región, ¿cómo se va a trasladar al turista mendocino o de la región de Cuyo positivamente, así, con datos concretos para que viaje la familia? ¿Va a haber ofertas, va a haber programas? ¿Con qué forma o con qué atractivos puede...?
2: Nosotros nos llevamos tres tareas concretas, muy específicas. Uno, hacer todas las gestiones administrativas, gestiones políticas, conversaciones con las autoridades competentes para mejorar la experiencia turística. Y eso pasa por dos cosas fundamentalmente. Uno, mejorar los estándares de seguridad, y eso pasa fundamentalmente por mejorar la coordinación con las municipalidades y con las policías. Y dos, mejorar la experiencia turística, que ya lo mencionamos, que tiene que ver fundamentalmente con el paso, con mejorar la rapidez, la eficiencia, la eficacia de los controles aduaneros del SAG, que tiene que ver con el paso de los Libertadores. Fundamentalmente esas dos cosas tienen mucho que ver con gestión política y comunicación.
1: Bueno, ¿ustedes tienen números de cuánto ha sido la última temporada, el último verano? ¿Con cuánto aspiran ustedes a mejorar esa cantidad de argentinos que vayan a visitar Chile?
2: El año pasado, si la memoria no me falla, tuvimos algo así como 850.000 pernoctaciones en la temporada pasada en la región de Valparaíso.
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0: Andrés Calamaro. Andrés Calamaro en el martes de Que Sea Rock. Y media Verónica en este segundo día de la semana.
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0: Nacionales en el martes. Bienvenidos a otro Que Sea Rock y bienvenida a La Pulposa con Tenés Que Saber.

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2: Pity Álvarez la rompió en Rosario y confirmó su próxima fecha. Así es la cosa, después de su gran regreso a los escenarios en la provincia de Córdoba, Cristian Pity Álvarez lo hizo de nuevo, pero esta vez en una de las ciudades más importantes de Santa Fe. Más de 25.000 personas se congregaron en el Autódromo Municipal de Rosario el último sábado para ver al ex líder de Viejas Locas e Intoxicados, que dio un concierto de casi 3 horas. Bueno, lo cierto es que las crónicas cuentan que las puertas se abrieron a las 17 horas y desde entonces el público ingresó de manera sostenida. El show de apertura estuvo a cargo del grupo local Farolitos, que calentaron motores para recibir al doctor Álvarez con el público bien arriba. El setlist empezó con Me Gustas Mucho y estuvo compuesto por una treintena de canciones con las que Pity recorrió todos sus clásicos. Fuego, Volver a Casa, No Tengo Ganas, ¿Qué Vas a Hacer?, Fuiste lo Mejor, Homero, Se Fue al Cielo, entre tantas otras. Al día siguiente el músico utilizó sus redes sociales para agradecer el cariño del público y para contar cuál será su próximo paso. Nos vemos el 13 de junio en Mendoza. Después les voy a contar en qué lugar vamos a estar, dijo. Pese a haberse confirmado la fecha de juicio en su contra, nada pudo opacar el gran fin de semana que tuvo uno de los referentes más grandes del rock en Argentina.
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3: Momento de Doubt Tree. It's not.

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0: Radio Heavy Karma Police, cerrando así el primer bloque de martes.
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0: Segundo bloque, sin interrupciones, en este martes 12 de mayo del 2026, en Que Sea Rock. No te va a gustar ese maldito momento. La ruta.

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0: La balada de hoy, Half, maravillosa esta noche.
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3: Los Auténticos Decadentes y los Caligaris anuncian una gira juntos y prometen la fiesta más increíble del mundo. Los Auténticos Decadentes y los Caligaris anunciaron una gira conjunta que promete convertirse en uno de los espectáculos más convocantes y festivos de la música latinoamericana. Bajo el lema "La fiesta más increíble del mundo ahora es gira", ambas agrupaciones llevarán su energía y su repertorio a distintos escenarios de la región. Después de años compartiendo cruces musicales, escenarios y una identidad artística ligada a la celebración colectiva, finalmente los grupos decidieron unirse en un mismo show. Será la primera vez que los Auténticos y los Caligaris compartan una gira completa en una propuesta pensada para cantar, bailar y vivir una experiencia única. El espectáculo combinará el espíritu festivo que caracteriza a ambas agrupaciones con una puesta en escena muy impactante, se dice, y una lista de canciones repleta de clásicos generacionales, además de sus colaboraciones. Temas históricos, momentos emotivos y mucho humor serán parte de una noche que buscará transformar cada recital en una verdadera celebración popular. La gira incluirá presentaciones en distintos países de Latinoamérica, entre ellos México, Colombia y Argentina, con paradas especialmente esperadas en Córdoba, ciudad clave para la historia de ambas bandas. Las fechas, bueno, anota las primeras confirmadas: 22 de agosto en Quality Center Córdoba, Argentina; 1 de noviembre, México; 14 de noviembre en Bogotá, Colombia; 20 de noviembre en Monterrey, México; y 27 de noviembre en CDMX, en México también. Gran gira por México y quedará a saber si agregarán próximamente nuevas fechas también en distintos puntos de Argentina.
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1: Año 1974, el álbum que se llama como la banda, Invisible, el primer disco de la banda de rock argentina y el séptimo con la participación decisiva de Luis Alberto Spinetta. Escuchamos Elementales Leches.

0: Sobredosis de TV, Soda Stereo, desde el álbum que se llama Como la Banda, el primero que habían lanzado allá en los 80, para seguir disfrutando de Nacionales en el segundo día de la semana.
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0: The Cure Primary. Así terminamos este tercer bloque en tu programa de rock.
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0: El cover de hoy, La Franela, originalmente de Boys Town Gang, la canción llamada Can't Take My Eyes Off You.
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0: Hoy hablamos brevemente de la historia de Catupecu Machu. Se formó como power trio en el barrio de Villaluro en 1995. Debutaron en vivo en el Teatro Arlequines y luego enfrentaron su primera gira por el interior del país. De esta época se destaca su participación en el Festival Nuevo Rock de Córdoba en el 97, elegidos como la revelación por la prensa, y el show en el Festival Monsters of Rock en el 98. Su primer contrato discográfico lo consiguieron para la edición de Dale. Luego de A Morir, álbum grabado en vivo, en el año 2000 editaron Cuentos Decapitados a través de Emi Odeon, un disco que los encontró, se dice, más maduros musicalmente, mostrando también una gran evolución en las letras de las canciones. Este trabajo fue el que los catapultó al éxito masivo, con temas como Y lo que quiero es que pises el suelo, Entero o a pedazos y Eso vives. El videoclip de Y lo que quiero es que pises sin el suelo, dirigido por Gianfranco Quattrini, obtuvo el premio MTV al mejor video latino del año 2001, elegido por los mismos televidentes. Y gracias a este lauro, lograron editar el disco en Puerto Rico y Estados Unidos. En diciembre de 2001, lograron por fin debutar en obras, con un show que incluyó dos escenarios con pasarelas que se metían en el medio del público, tres cambios de escenografía, los clásicos fuegos artificiales y dos arpas que disparaban sonidos. Es una banda muy auténtica y original, no es una sucursal de ningún grupo de afuera ni de acá, comentaba Fernando Ruiz Díaz previamente a ese concierto. Lo que tiene de bueno Catupecu, a diferencia de otras bandas, es que es popular y a la vez pretencioso, y a nosotros nos gusta que sea así. En medio de un alto nivel de popularidad, Miguel Abril Sosa decidió abandonar la agrupación para dedicarse por completo a su proyecto Cuentos Borgianos. El baterista fue reemplazado por Javier Herlein, un viejo conocido de la banda, quien había colaborado con ellos en temas como La Polca, en el acordeón, y tocaba la batería antes de que la banda tuviera un nombre. En febrero del 2002 participaron del Festival Cosquín Rock. En octubre de ese año lanzaron Cuadros Dentro de Cuadros, el cuarto disco que experimentaba, con sonidos generados por computadoras y mostrando una vez más una mutación en la banda de los hermanos Ruiz Díaz. Eso Vive, también de 2002, fue un DVD en formato 5.1 y sonido surround, filmado con 14 cámaras en vivo en el Estadio Obras de Buenos Aires. En noviembre de 2003 se presentaron ante 60.000 personas en el Festival Rock al Parque de Bogotá, Colombia. En esa gira también tocaron en el Distrito Federal, Guadalajara y Puebla, México, San Juan de Puerto Rico y Miami, Estados Unidos. El Número Imperfecto de 2004 regresa al sonido de Cuentos Decapitados, manteniendo las innovaciones electrónicas de Cuadros Dentro de Cuadros, apoyadas gracias a la incorporación del tecladista Martín Macabre. Llegaba el 31 de marzo de 2006. Gabriel se accidentó con su automóvil en Palermo y sufrió una fractura de cráneo, con pérdida de masa encefálica y contusión pulmonar. Lo acompañaba César Andino, líder de Cabezones, que resultó con graves fracturas en sus dos piernas. Los primeros comentarios no fueron alentadores en ese entonces. Tiene muy pocas chances de sobrevivir, hay que esperar lo peor, dijo el ministro de Salud porteño. Sin embargo, luego de 6 meses internado en el Hospital Fernández de Capital Federal, Gaby fue trasladado a una clínica de recuperación en Escobar. Y fallecía el 23 de enero de 2021 en Santa Fe, cuando lamentablemente se lo despedía después de esta larga etapa de tratamientos. La banda siguió adelante. De hecho, en abril del 2006 se presentaron en vivo en el Estadio Obras al aire libre con varios bajistas invitados en un show muy emotivo. Zeta Bosio, ex Soda Stereo, los acompañó en varios shows subsiguientes. En septiembre del 2007 debutaron oficialmente como nuevo bajista la banda, tocando con Sebastián Cáceres, un músico que los acompañaba como técnico de escenario. Laberintos entre aristas y dialectos es un disco doble dividido en capítulos, tratado de la materia en estudio, que incluye diversos registros en varios estudios de Buenos Aires, y registro de la materia en concierto, que lógicamente contiene tomas realizadas en vivo en un show especial realizado en septiembre del 2005. Este trabajo cuenta con varias colaboraciones, entre ellas, como por ejemplo, la de Zeta Bosio. Y ya llegando al final, lo que tenemos para comentar hoy de Catupecu Machu, el muy esperado Simetría de Moebius, fue editado hacia fines del 2009, compuesto íntegramente en una casa de campo en las afueras de Buenos Aires y luego registrado con el propio estudio de Catupecu. El disco mantiene el sonido característico, aunque más oscuro y denso. Antes de entrar a grabar el nuevo material, anunciaron que Agustín Rosino, ex Cuentos Borgianos, reemplazaría a Herlein. A fines de marzo de 2011, Javier Herlein se aparta de Catupecu Machu y en su lugar se suma el ex baterista de Cuentos Borgianos, Agustín Rosino. A fines de julio, la banda presenta Metrópolis Nueva, el primer single, en este caso, de su nuevo disco. El 27 de septiembre, Catupecu Machu lanza El Mezcal y la Cobra, su séptimo álbum de estudio. En septiembre de 2012, la decimocuarta edición de los premios Gardel a la Música hizo que con El Mezcal se llevasen el premio como mejor álbum grupo de rock, arrebatándoles la estatuilla a Babasónicos y Guasones, y participó como mejor diseño de portada junto a Miranda y Babasónicos, quienes se llevaron el premio. Lo más importante de la historia de Catupecu Machu, aunque como siempre decimos, hay muchísimo por seguir comentando. Y en el 2022 anunciaron su regreso, en realidad en el estadio, en el festival Quilmes Rock, perdón, donde el Power Trio se reinventó y cambió la piel, esta vez con un poderoso combo de dos baterías y otras cosas más interesantes de la mano de Fernando Ruiz Díaz en voz y guitarra. Catupecu Machu tuvo su historia en la biografía de hoy y vamos a coronar su momento con una de las canciones de su repertorio más clásicas. Catupecu Machu, En los sueños, en Que sea rock.
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Escuchábamos a Kiss y Shandy en este Que Sea Rock. Que Sea Rock. Que ya llega al final, exactamente. Pero vamos a volver mañana, miércoles, para disfrutar de otras dos horas a puro rock nacional e internacional. Te dejo un saludo muy grande, que termines muy bien la jornada y nos vamos con Daryl Hall and John Oates. Kiss on my list. Chao, gracias. 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
1: Hola, ¿qué tal? Bienvenidos. Estamos con Eduardo Macari, que es mendocino y es propietario de Cerveza Jerome, que está ubicado básicamente, vamos a preguntarle bien, pero yo considero que está básicamente ubicado en Potrerillos, acá muy cerca de la ciudad de Mendoza, como unos 60, 70 kilómetros, depende por dónde vaya el camino, cuál ruta elegís, y le vamos a dar la bienvenida. Hola, ¿cómo te va, Eduardo?
2: ¿Cómo te va, Alejandro? ¿Cómo estás?
1: Muy bien. Bueno, ¿queda 60, 70 kilómetros Potrerillo de Mendoza o no?
2: Sí, estamos a 66 kilómetros de la ciudad de Mendoza.
1: Muy bien.
2: Sí, obviamente, si vas por la ruta 7 es un poco más lejos, haces como unos, claro, como unos 20 kilómetros más por lo menos, sí, por ruta 7.
1: Pero en velocidad lo ganás por la ruta 7 o no.
2: Mira, esto yo no tendría que decirlo, pero hace ya 20 y pico de años que voy todos los días, voy y vuelvo todos los días. Por ahí me quedo a dormir, ¿no? Pero sí. Por ruta 7, más o menos hasta mi casa, tengo unos 53 minutos, y por uh-huh. ruta 82, 33 minutos. No lo digamos muy en voz alta.
1: Bueno.
2: Eso lo hago cuando es temporada baja, la noche, que no hay claro. nadie en la ruta.
1: Vengo. Cuando los mendocinos no salen a dar una vuelta a Potrerillo.
2: Exactamente. Más si o no menos. Son 2 horas, 3 horas, 2 horas y media.
1: Sí, claro, bueno, lo
2: que. La gente a Potrerillo también está creciendo.
1: Muy bien, entonces. Y ese es el propósito, ¿cierto?
2: Exacto.
1: Integrarlo totalmente al circuito, así como un circuito turístico cercano, porque es el lugar de referencia más lindo también, no sé, eso es una opinión personal. Claro. Y está toda la cordillera ahí para ver, viste, esos balcones. Así que bueno, de eso justamente queríamos hablar con vos, Eduardo. Bueno, ustedes que te puedo considerar que sos local de Potrerillos o no.
2: Mira, nosotros compramos la propiedad en el año 1984.
1: Ajá.
2: Y desde entonces, bueno, durante un tiempo fue un oasis de la familia para los fines de semana, lo usábamos como un lugar para ir, lo seguimos uh-huh. usando para eso, ¿no? Para ir a esquiar, para ir a andar a caballo, para ir a caminar por los cerros, pero en el año 91 empezamos con el tema de turismo, haciendo unos bungalows,
1: bungalitos
2: que ahora le dicen tiny house, pero uh-huh. eran bungalitos, y eso fue creciendo muy a poquito, y bueno, la cerveza fue algo más del proyecto turístico y hoy es la actividad principal de la familia.
1: Ah, mira.
2: Empezó mi papá, sí. Él falleció ya hace 15 años y yo continué con su legado, con el trabajo. Fue un compromiso
1: Qué bueno.
2: pactado entre ambos de continuar y ser un poco el guardián.
1: ¿Y va a seguir para el resto de tu familia?
2: No lo sé, calculo que
1: no
2: sí.
1: Sabemos.
2: No los obligo, pero tengo 5 sobrinos y 2 hijos,
1: sí.
2: en edad ya de, son jóvenes todos,
1: ajá.
2: Y de a poco se van interesando, aman el lugar igual que nosotros, uh-huh. aman el lugar igual que yo a los
1: 25 años. Y eso se transmite.
2: Claro, antes de que yo empezara a trabajar con mi viejo en esto, yo
1: claro.
2: estaba en otra tarea, en otra actividad, pero el amor por la montaña y por el lugar me uh-huh. llevó a abocarme a este proyecto 100%.
1: Bueno, pero hay más novedades. Estás dando novedades de tu emprendimiento familiar, de tu empresa familiar y de todo lo que le estás poniendo encima desde hace tantos años, pero hay nuevas fuerzas que se están viendo ahí, que se están volcando en Potrerillo, están aunando, están sumando, están ahí, no sé si, a ver, digamos que es como una revolución, a ver si puedo decirlo así, es una revolución, una cosa linda, un empuje lindo, porque además necesitamos en Mendoza estas cosas. De emprendimientos, de empuje, de actividad privada. de mucha actividad privada, como lo que estás señalando vos de tu familia, pero de otras más que también están volcándose ahí, congregándose. Contanos cómo lo estás viendo vos.
2: Mira, a ver, sí, yo considero que nosotros somos pioneros en algunas cosas en Potre, uh-huh. en tema de alojamiento de cabañas. No habían cabañas en el año 90, 91, habían uno o dos complejos nada más. No habían prácticamente muchos restaurantes tampoco, uh-huh. Ni hay que hablar de fábrica de cerveza. Jeroma es la primera cervecería mendocina, ¿no? Y uh-huh. una de las primeras del país, cuando todavía no era una moda como lo fue hasta hace un par de años atrás, ¿no? La pandemia un poco cambió todo el panorama otra vez. Pero hasta la pandemia las cervecerías artesanales crecían y crecían y crecían. Bueno, uh-huh. con la pandemia eso se murió, se terminó, y ahora quedan los que realmente aman esa profesión y quieren continuar con eso. Lo que fue moda se murió. En Potrerillos ya somos, hoy día, somos una comunidad de alrededor de 20, 25 restaurantes, lugares gastronómicos, uh-huh. de distinta talla, y de distinta, ¿cómo decirlo?, de distinto alcance al público. Tenemos desde restaurantes de autor, pasando por fondas y bodegones, que le dicen ahora, a sangucherías, el hotel Potrerillos tiene un restaurante muy bonito. Bueno, pero Potrerillos no tiene como un centro neurálgico. Potrerillos uh-huh. es un lugar donde confluyen dos o tres valles, y en sí. esos valles se han hecho asentamientos de barrios como El Salto, Las Vegas, Valle del Sol, Vallecitos, uh-huh. pero estamos muy separados entre nosotros. Uh-huh. Pero bueno, la tecnología, ¿no? Las ganas de afianzarnos en la zona, las ganas de mejorar el servicio, sobre todo la tecnología, hizo que nos uniéramos en una asociación, que es la Asociación de Prestadores Turísticos de los Valles de Potrerillos. Ya hace, de esto te hablo de hace 30 años, lo que pasa que justamente estamos tan separados entre nosotros que es poco lo que podíamos hacer. Sí. Pero hoy con la tecnología es muy fácil. Mira, estamos haciendo una reunión por Meet nosotros, uh-huh. Y esto se ha vuelto algo común después de la pandemia. Entonces empezamos a pensar acciones para unirnos un poco más y para llegar al público mendocino y a los turistas.
1: Perfecto.
2: ¿Por qué? Porque consideramos que Mendoza hoy día está pasando por un momento magnífico en cuanto a gastronomía,
1: sí, sí.
2: de lo mejor del país y te diría que de Sudamérica.
1: Sí.
2: Pero nosotros nos hemos quedado un poco detrás de esa corriente, de esa ola. Ahora, Potrerillos también tuvo un cambio muy drástico con dos cosas muy puntuales. Una, el túnel que se abrió para conectar Cacheuta con Potrerillos.
1: Sí.
2: Ese túnel es simplemente un túnel como cualquier otro, pero cuando uno viene desde Mendoza a Potrerillos, pasa, atraviesa el túnel y cuando sale,
1: sí.
2: la postal que eso
1: tremenda, significa, ¿no?
2: Es tremendo, sí, es tremendo, sí. cómo se ha viralizado en todos lados a través de TikTok, de Instagram, de las redes sociales básicamente. Uh-huh. Y ahora todo el mundo quiere pasar por ese túnel.
1: Claro.
2: Eso nos puso a nosotros, bueno, en una vidriera.
1: Es un regalo de Dios. Es un regalo de Dios. El túnel, bueno, lo hace el hombre, pero sí. pero cuando hicieron el túnel lo que estaban preocupados era que el túnel se mantuviera, pero después claro. cuando llegó era una postal divina, era un lugar así como si fuera un Edén, como un lugar precioso.
2: Sí, de hecho se llama, o no sé si se llama, pero le han puesto Portal de Potrerillos porque es como el portal a otro mundo, ¿no?
1: Bueno, mirá qué bien. qué lindo.
2: Esa imagen se ha viralizado sí. mucho sí. en las redes sociales, en todos lados, y lo otro que ha puesto a Potrerillos en una posición privilegiada son las fiestas electrónicas que se hacen en Las Palapas, y bueno, ahora también han aparecido otras más, ¿no? Pero sí, básicamente Las Palapas hizo que viniera mucha gente de otras partes del país y del mundo, uh-huh, a esas fiestas electrónicas con ese marco tan imponente. Claro. Y bueno, esas dos cosas hicieron que Potrerillo hoy se vea un poco más que antes.
1: Uh-huh. ¿Sí? Se ha visibilizado.
2: Siempre, se ha visibilizado un poco más.
1: Perfecto.
2: Entonces, eso hace que también uno, yo que voy todos los días a Potrerillos,
1: sí,
2: veo muchísimos autos de alquiler todo el tiempo en la ruta de Potrerillos.
1: Sí.
2: En los miradores del Perilago, sacando fotos en el dique, sacando fotos en el túnel, uh-huh, nada, qué sé yo, paseando por ahí, cosa que antes no pasaba.
1: Claro.
2: Bueno, ese turismo que va a Potrerillos a dar una vueltita,
1: sí,
2: es turismo que viene también por la importancia que tienen los restaurantes de las bodegas, los Sunset, uh-huh, los hoteles 5 estrellas, la gastronomía Michelin, que está ahora también hace un, sí, par de, sí, años que hizo pie en Mendoza. Y es como que nosotros nos quedamos un paso atrás.
1: Bueno.
2: Entonces, viendo ese panorama a futuro que tiene la provincia de Mendoza en cuanto a gastronomía,
1: sí,
2: nosotros no nos queremos quedar atrás. Nosotros,
1: claro,
2: queremos avanzar y ser parte del circuito turístico que el turista elige hoy en Mendoza.
1: Y entonces entonces nació Potre al Plato.
2: Ahí nace Potre al Plato. Nosotros no queremos, perfecto, ser estrella Michelin. Si algún día lo somos, seguramente alguien lo va a hacer y sería, sí, genial. Porque eso no se compra, eso se vienen críticos.
1: Es trabajo. Es mucho trabajo.
2: Mucho
1: trabajo.
2: Pero queremos profesionalizar y conservar la cocina típica de montaña, la cocina, ajá, rústica, la cocina mendocina, ¿sí?
1: Uh-huh.
2: Pero más profesional. Eso es un poco la idea. Entonces,
1: bueno,
2: nace así, Potre al Plato, este,
1: sí,
2: movimiento, que es un poco no es una copia, pero este tipo de movimientos de recrear, de reordenar, de ver la cocina antigua pero más profesional, quizás con la tecnología de una cocina moderna, con el acceso a las redes sociales,
1: sí, sí,
2: el acceso a internet, ¿no? Uno va rearmando la cocina de los abuelos de esas zonas.
1: Ah, mira qué lindas.
2: Como algo como lo que pasó en Italia en los años 90 con el movimiento Slow Food. Slow Food es un movimiento que nace en Italia que trata de recuperar la cocina y la manera de cocinar local.
1: Está bien.
2: Eso nace en Italia, en un pueblo, pero después se extiende a otras partes del mundo. Y el,
1: sí,
2: movimiento,
1: sí,
2: Slow Food hoy día es un movimiento global.
1: Claro. Bueno, ¿y cómo van con esta idea?
2: Arrancando. Este, ajá, fin de semana que viene, el fin de largo,
1: sí,
2: nosotros vamos a presentar el proyecto en los restaurantes que son parte, digamos.
1: Que son varios.
2: Con una receta especial,
1: sí,
2: en base a un ingrediente que es típico de Mendoza, del que se habla mucho en Mendoza en los últimos años, que es el chivo.
1: Uh-huh. Muy bien.
2: Entonces, de los 13, 14 restaurantes que somos parte del programa,
1: sí,
2: contratamos a un chef de Mendoza, un chico muy, muy piola, muy macanudo, que nos ayuda en el armado de las recetas. Entonces,
1: perfecto,
2: cada uno de los restaurantes va a tener una receta diferente.
1: Ah, mira qué bien.
2: En la que vamos a trabajar con el chivo. Entonces va a haber un restaurante que va a ser chivo a la llama, simplemente,
1: ajá,
2: ¿no?
1: Claro.
2: Con un ahumadito de jarilla.
1: Ajá,
2: hay lindo. Otro restaurante que va a ser panuoso, que son unos sanguchitos de chivo muy ricos.
1: Uh-huh.
2: Hay otro restaurante que va a ser hamburguesas de chivo estofado.
1: Uh-huh.
2: Hay otro que va a ser canelones de chivo. Otro que va a ser sopa de chivo. Entonces,
1: bueno, la temática del chivo. ¿Pero le vamos a decir chivo o le vamos a decir cabrito? ¿Cómo va a ser?
2: No, cabrito le dicen en Córdoba.
1: Nosotros decimos chivo.
2: Nosotros decimos chivo.
1: Sí, muy bien, chivo. Muy bien. Bueno, pero esto, todo con recetas locales, digamos, ideado por un chef, pero sí vas a tener las distintas propuestas en los distintos locales, digamos.
2: Exacto, cosa de que, y lo vamos a mantener por un mes, dos meses, hasta que venga la segunda edición.
1: Perfecto.
2: Que será en base a otro insumo.
1: Bueno.
2: Pensamos por ahí, ahora en otoño es
1: muy... No, porque después de este fin de semana largo, la estamos haciendo el 16 de marzo, vamos a aclarar, y después viene otro fin de semana, viene el fin de semana de Semana Santa. Hay personas que algún día se puede comer carne, no sé cómo será esa parte más fina, desde el punto de vista religioso estoy hablando, pero hay varios fines de semana que vienen por delante.
2: Seguro, sí, por lo menos durante dos meses la gente va a poder
1: esa propuesta.
2: Ir a probar esas recetas a los restaurantes del proyecto con el chivo. Obviamente en Semana Santa el viernes pueden comer algo con algo vegetariano o con pescado.
1: Sí,
2: todos los restaurantes tienen sus recetas también para ese día.
1: Va a haber propuesta.
2: Claro, pero el sábado y domingo pueden volver a comer chivo. Y así hasta que saquemos la segunda edición, que vamos a decirles más adelante de qué se va a tratar.
1: Vamos a hacer anuncios.
2: Va a ser así durante todo el año, ¿sí?
1: Muy bien.
2: La idea es recrear recetas antiguas o tomar insumos mendocinos o andinos también. ¿Por qué no andinos?
1: Claro.
2: No nos queremos encerrar solamente en la cocina mendocina. Sino andina, desde Jujuy hasta Ushuaia. Hay un montón de insumos y de formas de cocinar que son muy interesantes. Y nosotros las queremos recrear.
1: Eduardo, acá hay un tema que también es parte de la oferta, o vinculado a la oferta. Los precios. Va a haber propuestas de distintos precios, porque estás hablando de distintos, de platos de distinto elaboración. Hay algunas que son más elaborados, otros menos elaborados. Bueno, a lo mejor hay una parte básica que seguramente ustedes verán cómo hacen alguna propuesta para que la gente se arrime o para que sepa.
2: Bueno, el tema del precio es muy importante porque en la coyuntura económica que estamos tampoco podemos ofrecer un nuevo proyecto, un servicio que queremos dar a un precio exorbitante. Además, tampoco nos interesa. Ya hay el turista que viene a Mendoza o el mendocino que va a las bodegas, a los restaurantes del Valle de Uco. Bueno, tiene una variedad enorme de oferta y de precios respectivos. Nosotros vamos a trabajar cocina sencilla, cocina auténtica, a un precio lógico que no va a superar los 38.000 pesos por persona, en un menú de tres pasos, una entrada, un plato principal y un postre, con una copa de vino. Algunos van a dar una copa de vino, otros una copa de cóctel, algunos a lo mejor dan dos copas de vino. Nosotros tenemos en este proyecto
1: una cerveza artesanal también.
2: Pueden optar por cerveza.
1: Viste que hay gente que prefiere la cerveza artesanal.
2: Sí, por eso, como va a ser un menú de tres pasos, nosotros hemos optado por dar una copa de vino, porque también tengo que decirlo, tenemos un sponsor que es la bodega Trivento, que nos apoya en este

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0: Travel Service aquí en la provincia de Mendoza y vamos a hablar sobre un tema que le interesa a mucha gente. Y que también que no es solamente una actividad deportiva, sino que es una actividad importante en el aspecto de las actividades que se hacen aquí en montaña, no en montaña, alta montaña y de algún alto rendimiento que es en el Parque Aconcagua. Hola Laura y Juan, ¿cómo andan ustedes?
1: Acá estamos viendo cómo manejar este proceso licitatorio que nos ha sorprendido porque lo publicaron el día 9 de febrero, o sea, lo presentaron el día 9 de febrero a las 8 de la mañana y a las 9 salió publicado y nosotros estábamos en plena temporada y no tuvo dictamen de la CAPA, de la Comisión Asesora Permanente, que se supone que todas estas modificaciones tan, tan importantes en el parque deben tener el dictamen de la CAPA. Y
0: Claro,
1: bueno, no tiene
0: estamos
1: dictamen.
0: hablando del Parque Provincial Aconcagua y estamos hablando específicamente, Laura, sobre cómo va a funcionar el Parque Aconcagua en la próxima temporada o por varias temporadas, o de acá hasta la eternidad. ¿Cómo es?
1: Y la propuesta de la licitación es a 20 años. Y lo que nosotros vemos por los plazos en los que...

0: se ha hecho el llamado a licitación, quizás también está peligrando la temporada 26-27, porque sí, ante esta incertidumbre los prestadores no están vendiendo, digamos, no están ofreciendo sus servicios.
1: Claro, y ¿qué significa lo, digamos, a ver, para que se entienda una persona que está alejada de este tema, incluso que ni siquiera está en Argentina? Hay el Parque Aconcagua, es donde está el Cerro Aconcagua, que es el lugar, nosotros llamamos el Techo de América, uno de los lugares más alto que tiene el planeta, pero en particular es el más alto de América. Y viene la gente de distintas partes del mundo, andinistas, montañistas, gente a hacer la escalada, algunos van en solitario y otros contratan servicio. ¿Voy bien?
0: Sí, ese es bien. Exactamente. Sí, sí.
1: Es así. Bueno. Entonces, contratan los servicios de empresas para que hagan distintas tareas en la escalada al Cerro Aconcagua. Por las distintas vías que haya en el Cerro Aconcagua, se necesitan muchas veces estos servicios. Servicios que pueden ser de mula, servicios que pueden ser de traslado de equipo, incluso de guía, digamos, para ayudarle al montañista a hacer cumbre o el objetivo que se imponga este deportista de alto rendimiento para llegar a la cumbre o para hacer algo ahí en el Cerro Aconcagua. ¿Estamos bien?
0: Sí, sí, sí.
1: Bueno. Esto, la licitación que se está llamando por parte del gobierno de la provincia de Mendoza, este gobierno, el gobierno que está en este momento, es para que privatizar de alguna forma y que el Parque Provincial Aconcagua bueno, tenga una cierta cantidad de operadores con cierta serie de requisitos que se están estableciendo en esta convocatoria. Es así, comprendo así.
0: Sí, es así. Es así, o sea, un plan a 20 años establece que nadie puede tener más del 30% de la superficie que se están licitando, pero eso podría dar un oligopolio de tres personas, de tres operadores, o podría dar, o sea, cinco, que queda cada uno con el 20%, y bueno.
1: ¿Y para qué necesitan superficie? Ahí me perdí.
0: Porque licitan por superficie, por eso nosotros lo vemos más que como una concesión de servicios, como una privatización, porque tenés que aspirar a decir, bueno, yo de tal campamento quiero tal superficie, o sea, y licitas por unidades, lo han establecido así en una cuadrícula de unidades funcionales de 50 metros cuadrados, y tenés que licitar por un cierto número de unidades funcionales, y para cada unidad funcional le han establecido una capacidad de carga de cinco personas para 50 metros cuadrados. O sea, es considerable la superficie para cinco personas, teniendo en cuenta que de esas cinco personas, una tiene que ser el miembro del staff, o sea, del personal de la empresa.
1: Claro, pero entonces están licitando lugares para acampar o puestos de acampar, de acampamento en los distintos puntos de Aconcagua, o solamente para Plaza de Mula,
0: no,
1: o para algún campamento base así, no sé, ahora se me acuerdo, claro, Plaza de Mula. ¿Qué otro campamento?
2: Claro, no, es para todos los campamentos base. Lo que pasa es que el Estado dice que es para, digamos, el fundamento de ello dice que para ordenar los prestadores.
1: Sí.
2: Y en realidad los prestadores ya estamos totalmente ordenados, o sea, bajamos las materias fecales, nos hacemos cargo del agua del parque, de la basura,
1: sí,
2: del cuidado ambiental. Sí. Entonces, digamos que en realidad no es una privatización de los servicios, nosotros lo vemos como una privatización del parque en sí. Entonces,
1: claro.
2: ¿Por qué? Porque
1: bueno,
2: los terrenos
1: si,
2: que están...
1: Pero si estamos hablando de la superficie, Juan, si estamos hablando de la superficie, sí, sí, estamos hablando de privatizar el Aconcagua directamente, el Cerro Aconcagua, no los servicios que ustedes prestan, vos y otros operadores más.
2: Sí,
1: que...
2: Sí. que están en, que en nuestras mismas condiciones. Entonces, claro. Y no solo eso, estamos licitando el lugar que hace, en nuestro caso, estamos hace 33 años como empresa. Ajá. A ver, y yo, digamos, particularmente como andinista y como guía de los años 80, entonces es toda una trayectoria, es toda una vida que de pronto se podría haber hecho distintas formas. Por ejemplo, hubo, porque en la ley están los permisos. Nosotros sí. Nos vienen habilitando por permisos anuales.
1: Sí.
2: Bueno, en un momento nos habilitaron por 4 años consecutivos y nos dieron la posibilidad, digamos, del 2018 al 2021. Eso lo hizo Mingorance, o sea que es del mismo color político. Sí. Entonces, ¿cuál hubiera sido lo menos traumático para este cambio? Decir, bueno, queremos mejorar algún aspecto dentro del parque, tanto lo económico como lo ambiental, pero ¿qué sucede? Obviamente no quieren eso, entonces se puede haber hecho, vuelvo a reiterar, de una forma más amable, por decirlo, y habernos dicho, bueno, queremos 20 años, bueno, lo pasamos 20 años al permiso, como ya lo pudo hacer Mingorance, sin tener esta posibilidad, ¿no es cierto?, de quedar afuera, porque esto ya es una cuestión económica nada más.
1: Claro.
0: O sea, la superficie se la van a otorgar, como se dice, al mejor postor. O sea, si vos ofertás una X cantidad por una unidad funcional y viene alguien y quiere tu unidad funcional, y si ofrece más plata, se queda con esa unidad funcional si uno no puede superar la oferta. Es al mejor postor, definitivamente. Uh-huh.
1: Pero ustedes observan de que puede haber pocos adjudicatarios, digamos que la superficie de Plaza Mula y otra de otros campamentos pueden quedar en manos de pocos empresas de servicios de la Aconcagua.
0: Lo que nos hace, sí, puede ser, existe una posibilidad. Lo que nos hace mucho, nos llama mucho la atención, por ejemplo, es en la ponderación. Hay una grilla de elementos para ponderar. Ajá. O sea, en la antigüedad, a los que tenemos más de 10 años, que hubiese sido lógico que se nos diera más puntaje, no, nos han equiparado con el que tiene 10, para Ajá. que cuadre con algunos últimos que han llegado a empezar a prestar servicios en el parque. Y por otro lado, lo que tiene más puntaje es un plan ambiental. Para hacer un plan ambiental, el Estado debería haber dado una línea de base, y no la ha dado. Y entonces empezás a escudriñar los requisitos del plan ambiental, y el plan ambiental te exige una huella de carbono. O sea, nunca nos han pedido un cálculo de huella de carbono. O sea, es imposible hacer un trabajo serio y concienzudo desde el 9 de febrero al 30 de abril, que es cuando hay que presentar los pliegos.
1: Eso te iba a preguntar justamente. Entonces, ¿el 30 de abril se cierra la licitación?
0: Sí, el 30 de abril es el plazo que han dado para que presenten todo. Y es muchísimo lo que hay que presentar, claro. Porque si fuese solamente decir, bueno, yo quiero aspirar a tantas unidades funcionales, pero no, hay que presentar un plan ambiental, un plan de atención de seguridad. Entonces decimos, si llegaran a ser, o sea, quedar las personas que a la fecha están operando dentro del parque, que son 10 prestadores, sí. Que van a haber 10 planes ambientales, 10 protocolos de seguridad.
1: No se puede.
0: Entonces es un caos, salvo que la idea final sea dárselo a uno solo, entonces va a haber un solo gran plan ambiental y un solo protocolo de seguridad.
1: Claro, claro. Bueno, sí te escuchamos, Juan.
2: Sí, no, y otra cosa que también hace un poco de ruido, hay también dentro de la licitación, no quedan claros, por ejemplo, que por un lado te dice que va a haber, que se va a mantener como se está, digamos, el ingresante de los turistas, digamos, el ingresante al parque, que viene a visitarlo, que va a poder, se van a mantener los mismos servicios, ¿no es cierto? Que es lo que vos nombraste al principio. Pero quedan algunas cosas que ponen en duda, porque en un lugar te dicen como que pueden ser paquetes cerrados y obligatoriedad del guía. Entonces, ¿qué va a pasar con el deporte? O sea, ¿qué va a pasar con la gente que es deportista o con alguien que quiere caminar nada más el cerro, que hay lugares, por ejemplo, puede ir caminando sin guía. Entonces, eso también está siendo, por lo menos nosotros no se ruido.
1: Claro.
2: Nunca,
1: Bueno,
2: nunca se ha planteado.
1: ¿cuántas empresas están actualmente trabajando, Laura?
0: En este momento hay 10 empresas y
1: 10 empresas.
0: ahora nos pasaron, viste que uno de los requisitos para ingresar en para poder postularse en la licitación era hacer una visita. Entonces, dicen que hay 16 certificados de visitas, o sea que había 6 nuevas, no sé si nuevas empresas, sino que prestadores, como por ejemplo se estaría presentando la persona que vende cuadro.
1: Ajá.
0: Viste, o sea, o sea, que no es que sea solamente de los que ofrecemos los servicios para andinistas, viste, como comidas, mulas, guías y demás. Claro,
2: Ajá.
0: pasa que también ellos dicen que, por ejemplo, una cuestión ambiental. A ver, ya se sabe, digamos, el que ha venido periódicamente a la Aconcagua, que, por ejemplo, hay ciertas empresas, ¿no es cierto?, que han ido creciendo
1: Sí.
2: con muchas infraestructuras, a veces sin necesidad, pero bueno, es la realidad del parque. Entonces, ¿qué pasa? Ya está costando, digamos, mantenernos las empresas, nosotros, las nuevas empresas, con el espacio que hay, ya, porque ya prácticamente ya está saturado, por lo menos lo que es mulas. Y resulta que con esta licitación le estás abriendo la posibilidad a otras empresas. Entonces, ¿dónde se van a ubicar esas empresas? Entonces, esas, digamos, esas, si se puede decir, inconsistencias, no sé bien cuál es la palabra exacta, pero bueno, digamos que va contra, digamos, el cuidado ambiental, porque vos te
1: Claro.
0: vas a tener que abrir otros espacios sin estudios de impactos ambientales.
1: Claro.
0: Bueno, ahí es la.
1: Sí, consulta para Laura. Ya está planteado esto y ya ha sido lanzada esta licitación. Toda la gente vinculada a la montaña, digamos, los históricos guías de montaña, gente que ha trabajado ahí, que tiene empresas, que trabajan, ¿cómo está reaccionando digamos, todo el ambiente de la gente de montaña no sé, esta propuesta, esta licitación, esta privatización?
0: Nosotros nos llama mucho la atención, por ejemplo, el Club Andinista. El Club Andinista, que es miembro de la comisión asesora, hace mucho tiempo que no se sienta en la comisión asesora, pero nosotros entendemos que deberían estar velando por el deportista, o sea, por la persona que hace montañismo y que quiere, o sea, que quizás la máxima aspiración que pueda tener como montañista sea escalar el Aconcagua. Y si
1: Sí.
0: está entrenándose y si tiene la ha sido ha tenido la instrucción dentro de un club andinista y tiene un régimen de salidas, o sea, no es ningún improvisado, no tiene, o sea, debe tener la posibilidad de intentar cumbre por sus medios sin
1: Y
0: que
1: hasta
0: le
1: ahora
0: obliguen.
1: no se ha escuchado opinión al respecto, entonces. Por lo
0: No se
1: menos
0: ha
1: que ustedes
0: escuchado, ¿no?
1: sepan.
0: Por lo menos que nosotros
1: Bueno.
0: sepamos.
1: Será cuestión de ir a preguntarle. Bueno, les agradecemos, Laura Suárez y Juan Herrera. Estuvimos conversando ampliamente aquí sobre este tema de la Aconcagua, cómo se plantea los servicios que se van a dar, el manejo del Cerro Aconcagua y, como decían al principio, estamos hablando de la Cumbre de América. Así que un tema que, y además, obviamente representa a la provincia, porque aunque no subamos hasta la Aconcagua, como alguna vez habremos ido, la verdad que es parte de la idiosincrasia y la identidad de nuestra provincia y de nuestro país. Así que es un tema que
2: Sí.
1: todos lo tenemos, independientemente que ustedes trabajen de esto y lo hacen con toda la pasión desde hace tantos años. También los que no estamos cerca de la montaña, también vemos con atención este recurso natural y este emblema de la Argentina.
2: Y eso en realidad es un bien cultural,
1: Un bien
2: es de todos
1: cultural.
2: los menores.
1: Muy bien.
2: Entonces, eso.
0: Bueno, muchas gracias
2: Muchas
0: Alejandro por
2: gracias.
0: el espacio.
1: Chau, chau, hasta luego. Hasta la próxima.
2: Chao,
1: Nos
2: chao.
1: volvemos a encontrar.
2: Sí,
1: Chau, chau.
2: gracias.
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1: Santilli se reunió con un grupo de intendentes macristas. El presidente decide y define su equipo. Lo dijo el ministro del Interior, Diego Santilli, al retirarse de la reunión con intendentes del PRO en referencia al apoyo de Javier Milei para con el jefe de gabinete, Manuel Adorni.
2: Yo no creo en las condenas mediáticas, creo en las condenas judiciales. Manuel Adorni está haciendo su defensa y sus expresiones, tanto en la justicia como en la comunicación. Yo entiendo que en nuestro país, antes o un empresario o la tapa de un medio definió a los funcionarios. Eso se acabó en nuestro país. Hay un presidente que conduce, que define su equipo y que decide su equipo.
1: Al ser consultado sobre una posible candidatura de Mauricio Macri, esto dijo.
2: Yo lo que quiero ser claro es, los que pensamos de una manera, tenemos que sostener un camino. ¿Por qué? Porque a la Argentina le ha costado caro el ir para un lado y volver 20 años para atrás. La Argentina y los argentinos han hecho un esfuerzo enorme. No tenemos que volver atrás.
0: Política.
1: Rodolfo Taillade presentó un escrito ante la justicia y le respondió al gobierno tras la denuncia por espionaje ilegal. Funcionarios del Ministerio de Seguridad pidieron que se investigue la procedencia de la información que hizo pública el diputado durante el informe de gestión del jefe de gabinete en el Congreso. En su descargo, el diputado kirchnerista calificó la denuncia como un mamarracho y un verdadero bochorno institucional que tiene por objetivo desviar la atención de la opinión pública cuando se encuentra sumergido en crisis políticas o económicas.
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1: Tiroteo en un colegio de Brasil. Al menos 2 muertos y varios heridos tras el ataque de un estudiante de 13 años. El agresor ingresó armado al Instituto San José y efectuó múltiples disparos en uno de los pasillos. Entre las víctimas fatales se encuentran 2 empleadas de la institución, identificadas como Alcenir Pereira y Raquel Sales Feitosa. El comandante de operaciones especiales de la Policía Militar, Felipe Russo, confirmó que el atacante era alumno del establecimiento, lo que le permitió acceder sin obstáculos. Explicó también que el tiroteo se concentró en un corredor cercano a la oficina de la dirección y que el agresor no llegó a ingresar a las aulas.
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1: En la reunión del PRO se habló del caso Adorni. Los funcionarios públicos deben responder ante la justicia, lo dijo el diputado nacional del PRO, Cristian Retondo, en referencia a la situación del jefe de gabinete, Manuel Adorni.
2: Es una decisión del presidente. El funcionario, sea jefe de gabinete, sea ministro, lo define el presidente. No es un tema el que el medio tenga que ser opinable. Yo ya lo dije alguna vez. Todos los que somos funcionarios públicos, cuando tenemos una denuncia, tenemos que ir a la justicia a responder. La justicia nos valora y serán ustedes también, como periodistas, los que puedan decir qué les parece. No soy opinólogo, por eso que yo digo lo desde ayer, lo veo desde un punto de vista, periodístico. Digo.
0: Policiales.
1: Habló la concejal agredida en Villa Gesell. Clarisa Armado, concejal del PRO, relató cómo fue agredida y amenazada junto a otros opositores tras rechazar el presupuesto municipal impulsado por el intendente Gustavo Barrera. Nos agredieron abiertamente, amenazándonos con frases como "te vamos a ir a buscar", "no vas a poder caminar libre por las calles". Clarisa Armando contó que asistió a una compañera del bloque descompensada cuando recibió los golpes más fuertes y remarcó: "no solo nos agredieron a nosotros, también al personal de salud que vino a asistir". Armando explicó que el presupuesto rechazado tenía un aumento que duplicaba el del año anterior, superando la inflación de los últimos 3 años en un 50%, y llevaba un aumento de tasas encubierto que llegaba al 80%.
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1: La ONG Transparencia Venezuela acusa al gobierno de Delcy Rodríguez de ocultar información clave sobre fondos públicos. Mientras el gobierno venezolano registra que solo ha recibido 300 millones de dólares sin explicar cómo los gastó, Washington afirma que entregó a Caracas unos 3.000 millones de dólares por la venta del petróleo.
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0: Indio Solar y los fundamentalistas del aire acondicionado con Flight 956, dándole inicio a este miércoles 13 de mayo del 2026 en un nuevo Que Sea Rock. Bienvenidos, ¿cómo les va? A 120 minutos de la mejor playlist del rock nacional e internacional, acompañada de datas, curiosidades de los artistas y novedades de todo lo que hay dando vueltas en este gran mundo del rock. Empezando con este álbum del 2007, el segundo, Porco Rex, lleva por nombre para el Indio Solari junto a los fundamentalistas del aire acondicionado, una de sus grandes canciones. A partir de ahora, rock del bueno.
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0: Las pastillas del abuelo, Scalipso.

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2: Bueno, atención con esta noticia. Los Beatles tendrán su primer museo en la terraza donde dieron su último concierto. A partir de 2027. La Beatlemanía es esa fuerza imparable que nació en 1963 con los cuatro de Liverpool y hasta hoy no para. Más de 60 años después, el fanatismo por ellos se va transmitiendo de generación en generación a tal punto que cada rincón del planeta que fue tocado por ellos es un punto turístico internacional. Uno de esos lugares casi sagrados en la historia de los Beatles es el edificio donde funciona el Apple Corps, en el número 3 de Savile Row en Londres. Allí tuvo lugar el mítico último concierto de la agrupación, donde John, Paul, George y Ringo tocaron juntos por última vez el 30 de enero del 69. A partir del año que viene, del 2027, el lugar estará abierto al público y, aunque parezca mentira, será el museo oficial de los Fab Four y se llamará The Beatles en Savile Row. En el sitio oficial de la banda confirmaron la noticia con un video que nos deja espiar un poco qué es lo que se podrá esperar de la experiencia. En declaraciones a la BBC, el propio Paul McCartney dijo: los turistas vienen a Inglaterra y pueden ir a Abbey Road, los estudios donde grabaron los Beatles, pero no pueden entrar, lo que provoca atascos en la zona y molesta mucho a los conductores. Así que esta me pareció una idea fantástica. ¿Cómo será el recorrido? Bueno, el proyecto promete una experiencia inmersiva de manera total. Comenzará en el estudio del sótano, donde se recreará el lugar exacto donde la banda grabó parte del álbum Let It Be, y después los visitantes podrán recorrer el edificio de forma progresiva hasta culminar en la terraza, en el mismo sitio donde se inmortalizó el documental Get Back. Durante el recorrido se podrá además ver material de archivo inédito, exposiciones rotatorias y hasta habrá una tienda oficial. Algo realmente imperdible lo que se viene de los Beatles.
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1: Counting Crows, 1996, desde Recovering the Satellites, Along December.

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0: Año 1995 para The World I Know de Collective Soul, canción que compartíamos en este cierre del primer bloque de Que Sea Rock del miércoles.
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0: así comenzamos las efemérides de hoy con la música de The Kinks, más precisamente, para un 13 de mayo, pero del año, más precisamente, 1966, ellos grababan el tema Sunny Afternoon, sería uno de los grandes clásicos de la banda británica, que aquí escuchábamos.
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0: Un día como hoy, en el año 1951, nace el baterista de Roxy Music, Paul Thompson. La banda, con Take a Chance With Me.

0: Los Rolling Stones con Paint It Black. Un día como hoy, en 1966, se publicaba en vinilo, en disco de vinilo, este tema, Paint It Black, de The Rolling Stones, en Estados Unidos. Tema compuesto por Mick Jagger y Keith Richards, editado como sencillo e incluido en la versión norteamericana del álbum Aftermath del 66. Lideró las listas de éxitos a ambos lados del Atlántico.
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0: 13 de mayo de 1977, The Clash publican su single Remote Control.

0: Orillas Profundas. Hablamos de rock internacional. Si hablamos de oyentes fanáticos, hablamos de vos, que siempre estás en
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0: El 13 de mayo de 1985 salía el LP Brothers in Arms de Dire Straits. Sería uno de los discos más importantes de la historia del rock en la década de los 80. El álbum contenía éxitos como el que escuchábamos, Money for Nothing, Brothers in Arms o Walk of Life. Realmente un discazo.
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0: Cerramos estas efemérides yéndonos al 13 de mayo de 1993. Sale el single Plush de Stone Temple Pilots dentro de su disco debut, Core.

0: Escuchábamos a Kiss, balada internacional de hoy. I Still Love You.
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0: Jen Simmons confirmó que Kiss tiene un nuevo tema. Él y Paul Stanley están grabando en los estudios. Bueno, una novedad que no teníamos. El mes pasado, el bajista de Kiss había contado que la banda, que se retiró de los escenarios en 2023, estaba avanzando en los preparativos para el tan anunciado show con Avatares. En ese marco también había adelantado que habrá nuevas canciones. Ahora el músico confirmó que junto a su eterno socio y compañero Paul Stanley están metidos en los estudios y en pleno proceso de grabación. Si bien dio una, como se dice, pequeña pista al revelar que el tema en cuestión fue compuesto por Stanley, mantuvo el misterio y dijo: no puedo darles más detalles al respecto, pero se publicará en algún momento. Se espera que el tan prometido espectáculo se lleve a cabo en 2028 en la ciudad de Las Vegas, aunque por supuesto se supone que habrá una gira mundial.
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0: Ellos son Los Lunes Que Quedan. Así se llama la agrupación que lanzaba este éxito clásico nacional ya. Una canción de despedida. En Que Sea Rock de Miércoles.

0: Escuchabas al Cuarteto de Nos, No Llora, en este miércoles donde estamos disfrutando de sonidos nacionales e internacionales. Que sea rock del 13 de mayo, donde todavía queda mucho más.
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2: Gustavo Cerati, Siempre es hoy, año 2002, Cosas Imposibles.

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1: Argentina obtuvo el primer certificado para exportar miel a la Unión Europea con arancel cero tras el acuerdo comercial. Se trata de un cargamento adquirido por un importador de Alemania por un peso neto de 20.986 kilos y despachados por una firma de Concordia Entre Ríos. El canciller Pablo Quirno destacó la novedad luego de que el primero del actual entrara en vigor el pacto entre el Mercosur y la Unión Europea.
0: Política.
1: Revisarán el celular del contratista para buscar mensajes borrados. Manuel Adorni le dijo que podía contar con él. El juez federal Ariel Dijo ordenó analizar el celular del contratista Matías Tabar, que remodeló la casa de Manuel Adorni en Exaltación de la Cruz, para rescatar mensajes borrados automáticamente de sus conversaciones con el jefe de gabinete. El fiscal Gerardo Policita pidió revisar esta medida luego de que Tabar le dejó el celular al declarar como testigo. Allí Tabar contó que las obras de remodelación tuvieron un costo total de $245.000, incluida la mano de obra, materiales y todos los muebles y artefactos adquiridos para la casa.
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1: El Papa León XIV le respondió a Trump antes de la visita de Rubio al Vaticano. El pontífice rechazó las acusaciones del presidente estadounidense de ser indulgente con el programa nuclear iraní y reafirmó la oposición histórica de la Iglesia a las armas atómicas horas antes de que el secretario de Estado viaje a Roma.
0: Deportes.
1: Atlético de Madrid se fue de la Champions League sin dar el plus que hace falta para la gloria. En una serie muy disputada, el equipo de Simeone perdió 1-0 con Arsenal y cerrará la temporada sin títulos. Álvarez, condicionado por una lesión, fue reemplazado.
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0: Mirá qué buena versión en vivo estábamos compartiendo, extendidísima, porque estaban Los Piojos, León Gieco y Papo en vivo haciendo Pensar en Nada, canción originalmente de León Gieco, que tuvo la oportunidad de ser versionada con estos magníficos tres artistas en vivo hace ya mucho tiempo. Seguimos con más Que Sea Rock en breve.
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0: Este tema, que pertenece a Katy Perry, lo reversionaban en versión rock, Or Last Night. Hablamos de Dark Horse.
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0: Hoy hablamos de Fleetwood Mac. El grupo es una banda que se forma en julio de 1967 en Londres, Inglaterra. La agrupación nació bajo el mando de los integrantes Peter Green en guitarra, Jeremy Spencer en guitarra, también John McVie en bajo y Mick Fleetwood en la batería. El nombre de la agrupación viene de la conjunción de dos apellidos de los integrantes, por un lado Fleetwood y Mac por McVie. Fleetwood Mac hace su debut el 13 de agosto del 67 en el festival Windsor Jazz and Blues y su primer disco titulado como la banda fue lanzado en febrero del 68 bajo el sello Blue Horizon. El disco fue un gran éxito de ventas, aunque no colocó ningún single. A raíz de esto, lanzaron dos sencillos, uno titulado Black Magic Woman y el otro Need Your Love So Bad. El segundo álbum de Fleetwood Mac también salió al mercado en el 68 y se tituló Mr. Wonderful. Así como su disco debut, este también fue un LP dedicado al blues. Poco tiempo después de haber lanzado su segundo LP, integran al guitarrista Danny Quirwan. Y junto a Quirwan, Fleetwood Mac lanzó su primer single de renombre en Europa, que ocupó los primeros puestos en las listas. Este sencillo fue Albatross y para este tiempo la banda decide lanzar otra producción exclusiva para Estados Unidos, bajo el título de English Rose, placa que contenía la mitad de canciones de Mr. Wonderful y otros temas nuevos. Así las cosas. Cuando Fleetwood Mac viaja a Estados Unidos en el 69, graban varias canciones en el estudio Chess Records con algunas leyendas de Chicago, incluyendo a Willie Dixon, Buddy Guy y Otis Spann. Este material fue el último en pertenecer completamente al género blues. Es así como aparecen los álbumes Fleetwood Mac in Chicago y Blues Jam in Chicago, volumen 2, volumen 1 y volumen 2. Pero también ese mismo año lanzan otros dos discos, The Pious Birth of Good Woman y Then Play On. Este último es su primer álbum rock. Para ese entonces Fleetwood Mac ya tenía un nombre ganado en Europa. Sin embargo, Peter Green, el líder de la agrupación, no gozaba de buena salud y abandona la banda. Su puesto lo ocupa Mick Fleetwood. En septiembre de 1970 la banda retoma las grabaciones y de esa manera nace Kiln House. En este disco Christine, la esposa de John, contribuye en los coros y teclados en muchas de las canciones que aparecen en el material. Debido al buen sonido que generó Christine en las grabaciones, la banda le pide quedarse como integrante permanente. Para 1970 nace un nuevo álbum de Fleetwood Mac bajo el título de The Original Fleetwood Mac y a finales del 71 aparece el disco Future Games. Gracias a este último, la agrupación consigue muchos más fans en Estados Unidos. Paralelamente en Europa, la discográfica CBS lanza el primer material discográfico recopilatorio del grupo, denominado Greatest Hits. Después de 6 meses sale a la luz el material Bar Trees. Mientras a la banda le iba muy bien en el estudio, no sucedía lo mismo en las giras. Danny Quirwan dejó de comer y empezó a beber hasta convertirse en un elemento inútil para la banda. Es así como no queda otra opción que despedirlos para los miembros. A raíz de este suceso, los 2 años y medio posteriores fueron un reto para la agrupación. En los últimos trabajos que lanzaron había cambiado ya varias veces sus integrantes, Fleetwood Mac. Y así, en septiembre de 1972, se incorporan como miembros de Fleetwood Mac el guitarrista Bob Weston y el vocalista Dave Walker. Ya con esta formación se encierran nuevamente en los estudios para presentar Penguin en inicios de los años 70 y 73, sería más precisamente. Después de la gira que se realizó para promocionar este material, despiden a Walter por incompatibilidades musicales. En 1973 también lanzan el LP Mystery to Me. En ese entonces el cuarteto lanza Heroes Are Heroes Are Hard to Find, en 1974. El tour que se realizó para la promoción del disco acabó con un gran revuelo interno, lo que daría como resultado el adiós de Bob Welch del grupo. Y en 1975 aparece el álbum Fleetwood Mac, conocido también como el álbum blanco por la carátula del mismo. El disco se convirtió inmediatamente en un gran éxito, logrando situarse en el primer puesto de las listas norteamericanas. Algunas de las canciones más sonadas de este LP fueron Over My Head, Say You Love Me y Landslide. 2 años más tarde sale al mercado Rumours, este material que se convirtió en el disco más vendido del año en Estados Unidos en 1977, permaneciendo durante más de 6 meses en las listas de dicho país. Asimismo, les otorgó un premio Grammy como mejor disco del año. Para finales de los 70, Fleetwood Mac presenta Task, un disco doble que colocó 3 singles en las listas: Task, Think About Me y Sarah. Con este álbum, Fleetwood Mac se embarca en una gira de 18 meses por todo el mundo: Australia, Nueva Zelanda, Japón, Francia, Bélgica, Holanda y Reino Unido, entre otros. De este tour resulta un nuevo material en vivo titulado Live. En 1982 nace Mirage y con este álbum la banda se toma un receso como conjunto musical para dedicarse a sus carreras como solistas. No sería hasta 1987, que Fleetwood Mac se vuelven a juntar para lanzar Tango in the Night, y 3 años más tarde, iniciados los 90, Behind the Mask. 92 es el año en que Fleetwood Mac lanza un set de 4 discos en honor a sus 25 años de trayectoria, bajo el título de 25 Years The Chain. 3 años más tarde, precisamente en octubre, aparece el disco Time, que a pesar de haber ingresado a las listas británicas, fue un fracaso total en Estados Unidos, se dice. Por último, y para cerrar su biografía, te cuento. En 1997 la banda presentó el disco Dance. Posteriormente comenzaron el nuevo milenio con 3 discos consecutivos. En el 2002 un recopilatorio titulado The Very Best of Fleetwood Mac, y en el 2003 Say You Will. También apareció en 2004 una placa en vivo llamada Live in Boston. Una agrupación pop rock que marcó también su época con este sonido. Y nosotros disfrutamos de Little Lies para cerrar la biografía de hoy de Fleetwood.

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2: Nos vamos de este miércoles, te dejamos con el resto de la programación, pero te invitamos mañana a volver a sintonizar Que Sea Rock para disfrutar de otras dos horas de puras canciones del rock. Que tengan un muy buen resto de mitad de semana, nosotros nos vamos con Árbol. Tiembla el piso. Chao, gracias.

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1: Hola, ¿qué tal? Bienvenidos. Estamos con Laura Suárez y Juan Herrera. Ellos son de la empresa Juan Herrera Travel Service, aquí en la provincia de Mendoza. Y vamos a hablar sobre un tema que le interesa a mucha gente. Que no es solamente una actividad deportiva, sino que es una actividad importante en el aspecto de las actividades que se hacen aquí en montaña, no en montaña, alta montaña y de algún alto rendimiento, que es en el Parque Aconcagua. Hola Laura y Juan, ¿cómo andan ustedes?
2: Acá estamos viendo cómo manejar este proceso licitatorio. Ajá. Que nos ha sorprendido porque lo publicaron el día 9 de febrero, lo presentaron el día 9 de febrero a las 8 de la mañana y a las 9 salió publicado y uh-huh. Nosotros estábamos en plena temporada y no tuvo dictamen de la CAPA, de la Comisión Asesora Permanente, que se supone que todas estas modificaciones tan, tan importantes en el parque deben tener el dictamen de la CAPA.
1: Y, claro, bueno, no estamos hablando del Parque Provincial Aconcagua y estamos hablando específicamente, Laura, sobre cómo va a funcionar el Parque Aconcagua en la próxima temporada o por varias temporadas, o de acá hasta la eternidad, ¿cómo es?
2: Y la propuesta de la licitación es a 20 años, y ajá, lo que nosotros vemos por los plazos en los que se ha hecho el llamado a licitación, quizás también está peligrando la temporada 26-27, porque sí, ante esta incertidumbre los prestadores no están vendiendo, digamos, no están ofreciendo sus servicios.
1: Claro. ¿Y qué significa, para que se entienda una persona que está alejada de este tema, incluso que ni siquiera está en Argentina? Hay el Parque Aconcagua, es donde está el Cerro Aconcagua, que es el lugar, nosotros llamamos el Techo de América, uno de los lugares más alto que tiene el planeta, pero en particular es el más alto de América. Y viene la gente de distintas partes del mundo, andinistas, montañistas, gente a hacer la escalada, algunos van en solitario y otros contratan servicio. ¿Voy bien?
2: Sí, ese es exactamente. Sí, sí.
1: Es así. Bueno. Entonces, contratan los servicios de empresas para que hagan distintas tareas en la escalada al Cerro Aconcagua. Por las distintas vías que haya en el Cerro Aconcagua, se necesitan muchas veces estos servicios. Servicios que pueden ser de mula, servicios que pueden ser de traslado de equipo, incluso de guía, digamos, para ayudarle al montañista a hacer cumbre o el objetivo que se imponga este deportista de alto rendimiento para llegar a la cumbre o para hacer algo ahí en el Cerro Aconcagua. ¿Estamos bien?
2: Sí, sí, sí.
1: Bueno. Esto, la licitación que se está llamando por parte del gobierno de la provincia de Mendoza, este gobierno, el gobierno que está en este momento, es para que privatizar de alguna forma y que el Parque Provincial de Aconcagua tenga una cierta cantidad de operadores con cierta serie de requisitos que se están estableciendo en esta convocatoria. Es así, comprendo así.
2: Sí, es así. Es así, o sea, un plan a 20 años establece que nadie puede tener más del 30% de las superficies que se están licitando, pero eso podría dar un oligopolio de tres personas, de tres operadores, o podría dar, o sea, cinco, que queda cada uno con el 20%, y
1: ¿Y para qué necesitan superficie? Ahí me perdí.
2: Porque se... Licitan por superficie, por eso nosotros lo vemos más que como una concesión de servicios, como una privatización, porque tenés que aspirar a decir, bueno, yo de tal campamento quiero tal superficie, o sea, y licitas por unidades, lo han establecido así en una cuadrícula de unidades funcionales de 50 metros cuadrados, y tenés que licitar por un cierto número de unidades funcionales, y para cada unidad funcional le han establecido una capacidad de carga de 5 personas para 50 metros cuadrados, o sea, es considerable la superficie para 5 personas, teniendo en cuenta que de esas 5 personas, una tiene que ser el miembro del staff, o sea, del personal de la empresa.
1: Claro, pero entonces están licitando lugares para acampar o puestos de acampar, de acampamento en los distintos puntos de la Aconcagua, o solamente para Plaza de Mula.
3: No,
1: o para algún campamento base así. No sé, ahora se me acuerdo, claro, para Plaza de Mula. ¿Qué otro campamento?
3: Claro, no, es para todos los campamentos base. Pasa es que el Estado dice que es para, el fundamento de ello dice que para ordenar los prestadores.
1: Sí.
3: Y en realidad los prestadores ya estamos totalmente ordenados, o sea, bajamos las materias fecales, nos hacemos cargo del agua del parque, de la basura, del cuidado ambiental. Sí. Entonces, digamos que en realidad no es una privatización de los servicios, nosotros lo vemos como una privatización del parque en sí. Entonces,
1: claro.
3: ¿Por qué? Porque
1: bueno,
3: los terrenos que están...
1: Pero si estamos hablando de la superficie, Juan, si estamos hablando de la superficie, sí. Estamos hablando de privatizar el Aconcagua directamente, el Cerro Aconcagua, no los servicios que ustedes prestan, vos y otros operadores más.
3: Sí, que están que en nuestras mismas condiciones. Entonces, claro. Y no solo eso, estamos licitando el lugar que hace, en nuestro caso, estamos hace 33 años como empresa. Ajá. A ver, y yo particularmente como andinista y como guía de los años 80, entonces es toda una trayectoria, es toda una vida que de pronto... se podría haber hecho en distintas formas, por ejemplo.
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5: De Andrés dijo que lo mejor para la Argentina sería que Macri fuese el próximo presidente. El diputado nacional y secretario general del PRO, Fernando de Andrés, afirmó que Mauricio Macri sería el mejor candidato para presidir la Argentina en la próxima etapa, aunque reconoció que el expresidente no expresa hoy ese deseo de manera pública. A su vez, aseguró que no acompañarán los proyectos de la oposición para interpelar al jefe de gabinete, Manuel Adorni, en el Congreso, aunque marcó diferencias con La Libertad Avanza.
4: Política.
5: Podés juntar 5 millones de personas, pero la restricción presupuestaria sigue, aseguró el gobierno tras la marcha. El subsecretario de Políticas Universitarias, Alejandro Álvarez, se refirió a la masiva movilización de ayer y enfatizó que fue organizada por los partidos opositores. Además, insistió en la necesidad de discutir el sistema de admisión y en que se especifique de dónde van a salir los fondos para ampliar el presupuesto. Y esto agregó:
6: nos acusen a nosotros de querer destruir el sistema universitario cuando en realidad lo queremos salvar justamente de quienes se han aprovechado de él y lo llevan a la destrucción. ¿Por qué? Sí, porque el sistema funciona, o sea, fue creado y la sociedad lo sostiene para generar graduados. Principalmente la función es formar gente y tenemos una desvirtuación completa de eso. Parece que la función es pagar salarios a las estructuras políticas.
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5: Donald Trump llegó a China para reunirse con Xi Jinping en medio de tensiones comerciales y la guerra contra Irán. El mandatario republicano afirmó antes de partir desde Washington que mantendrá una larga conversación con el líder chino y adelantó que buscará que Beijing abra su mercado a las empresas estadounidenses.
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1: La oposición no logra garantizar el quórum y peligra la sesión para interpelar a Adorni. El peronismo denuncia que no fue consultado y presiona para ampliar el temario. Los gobernadores, que podrían inclinar la balanza, buscan evitar la confrontación con la Casa Rosada.
0: Política.
1: Sergio Uñac confirmó que será candidato a presidente en las elecciones 2027. El exgobernador sanjuanino reveló sus intenciones de cara a los próximos comicios, aunque adelantó que se trata de una decisión unilateral y personal.
2: Yo he tomado una decisión personal y es ser candidato. Vos me decís, ¿es fuerte? Sí, porque es una decisión
3: personal. Te están lanzando, o sea, hay algo en este momento. Sí, sí.
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1: Caos en el Parlamento de Filipinas, persecución policial a un senador y disparos tras su captura. La situación en la sede legislativa se volvió tensa con ráfagas de disparos y presencia militar, mientras aumenta la incertidumbre sobre el paradero de un legislador buscado por la Corte Penal Internacional.
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1: Convocan a audiencia pública para designar al nuevo vicepresidente de la UIF tras la renuncia de Santiago González Rodríguez. El Gobierno Nacional oficializó hoy la convocatoria a una audiencia pública para avanzar con la designación del nuevo vicepresidente de la Unidad de Información Financiera, organismo que funciona bajo la órbita del Ministerio de Justicia. La medida fue publicada en el Boletín Oficial mediante una resolución. Según consta en el anexo de la resolución, el candidato propuesto por el Ejecutivo para ocupar el puesto es el abogado Patricio Mariano Mitschlich. La audiencia pública se realizará el próximo 12 de junio de este año a las 11 en el Salón Pablo Ramela del Ministerio de Justicia.
0: Política.
1: El gobierno restringió el ingreso de los deudores alimentarios a las canchas en el marco del programa Tribuna Segura. El que no cumple con sus hijos afuera de las canchas, sostuvo la ministra de Seguridad Nacional Alejandra Monteoliva tras anticipar la medida en las redes sociales. La medida alcanzará también a quienes hayan tenido actitudes violentas con las fuerzas de seguridad.
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1: Más de 1.700 personas confinadas en un crucero en Burdeos, Francia, por un posible brote de norovirus tras la muerte de un pasajero. El norovirus causa gastroenteritis, vómitos intensos, diarrea acuosa, náuseas y dolor abdominal, pero suele desaparecer en pocos días y no es mortal salvo en casos excepcionales. El buque operado por Ambassador Cruise Line y con la mayoría de sus 1.233 pasajeros procedentes del Reino Unido e Irlanda llegó al puerto occidental de Burdeos ayer. Las autoridades sanitarias indicaron que un pasajero de 90 años falleció y cerca de 50 personas han presentado síntomas compatibles con el norovirus.
0: Deportes.
1: Carlos Tevez dejó de ser el entrenador de Talleres tras la eliminación ante Belgrano en el Clásico de Córdoba. Talleres de Córdoba anunció la salida de Carlitos Tevez del cargo de entrenador luego de quedar afuera del torneo Apertura en los octavos de final en la derrota contra Belgrano en el Clásico. El Apache, que había llegado de emergencia ante la repentina salida de Diego Coca a mediados del 2025, se marchó por la finalización del contrato vigente y ahora deberá designar un DT de emergencia de cara al duelo de los 16avos de final de la Copa Argentina.
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0: ¿Qué tal, amigos? ¿Cómo les va? Vamos a hacer un programa bastante federal. En este caso nos vamos a trasladar a Bariloche. Allí nos espera una gran amiga, pero también empresaria del turismo. Se trata de Vego García. Ella, con su servicio de Cerro López y demás, está siempre atenta y nos comenta sobre la próxima temporada en aquel lugar. Con la conducción de quienes habla, Leandro Naín, y la producción de Laura Velasco, decimos que así comienza Turismo y Algo Más.
1: ¿Querés viajar con nosotros? Dale, imagínate que estás en algún lugar. Aquí, en Turismo y Algo Más, te presentamos el lugar que vos querés. Viajá con nosotros y divertite, ¿o no?

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1: El programa para esta semana lo hacemos con Begonia García, empresaria del turismo del sur de nuestro país, más concretamente de Bariloche, y que de pronto, bueno, si bien ya tuvimos el año pasado la oportunidad de entrevistarla, volvemos porque obviamente otro año se presenta quizás distinta la performance de ese lugar y demás. Bego, querida, ¿cómo te va? ¿Cómo estás?
2: ¿Qué tal? ¿Cómo están? Buenos días. Saludos a toda la audiencia que siempre, todos los años, es fiel y nos escucha por acá por tu radio.
1: Bueno, gracias, querida, muy amable. Bego, ¿cómo se presenta la temporada, al menos en lo que es Cerro López, donde vos tenés tu empresa y demás?
2: Nosotros, por lo pronto, con mucha ilusión y preparando todo, siempre, todos los años, tenemos algo nuevo, un poquito más para ofrecer, así que estamos con expectativas de que sea un poco mejor de lo que fue el año pasado. Sobre todo para nuestros turistas, ¿viste? Que no tuvieron tanta nieve y fue un poco decepcionante para ellos. Para nosotros también, obviamente, pero sobre todo para ellos.
1: Claro. ¿Cambió el perfil del turista? O sea, ¿hay más brasileño, menos argentino, estadía más corta? Contame.
2: No, sigue siendo igual la proyección de muchos brasileros para el invierno. Después tenemos más jóvenes, adolescentes en la primavera. Y
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2: Bastantes extranjeros europeos en el verano.
1: Para usted, ¿la temporada alta o baja? Contame, ¿qué meses comprende?
2: Mira, nosotros tenemos una temporada alta, si bien mucha nieve, de julio y agosto. Después tenemos una temporada media con extranjeros en enero y febrero, y el resto del año se completa un poco con los estudiantes.
1: Bien. Subieron los costos, obviamente, ¿no?
2: Este año sí tuvimos, acá nosotros dependemos mucho del combustible, entonces eso es algo que a nosotros nos es un costo directo, así que sí, este año subió bastante.
1: ¿No te arriesgás algún porcentaje que lo tenés que implementar en la tarifa?
2: Y va a rondar un 20, entre un 20 y un 40, depende de las actividades que sean. Los que más dependen del combustible iban a tener que rondar un 35 o un 40.
1: Perfecto. Contar a la audiencia de turismo y algo más, ¿qué competencia tenés allí? Y aparte de eso, ¿qué es lo que vos promovés y hacés en Cerro López?
2: Mira, en realidad Bariloche tiene muchas actividades de nieve y la gente viene varios días, así que como competencia directa tengo excursiones similares a las mías, pero competencia, la gente viene a todas y disfruta en todas un día de sus vacaciones o menciones. Nosotros particularmente tenemos como un mix, somos un lugar más chiquitito, más familiar, y tenemos un mix de todas las actividades de invierno. Tenemos un poquito de caminata con raqueta, apta para todo público, así la gente puede conocer lo que es. Tenemos un poquito de culipatín, que es el famoso trineo de Bariloche, que es lo más divertido que hay. Tenemos un poquito de 4x4, mucho de paisaje, como todo Bariloche, los paisajes son increíbles. Así que lo nuestro es como más familiar y un poquito de cada cosa, como para que toda la familia se pueda divertir.
1: ¿Cuánto facturas más, en verano o en invierno?
2: No, en invierno. En invierno es nuestro fuerte, digamos. Claro. Es nuestra base para hacer el ahorro, para solventar todas las inversiones y el mantenimiento de todo el año.
1: ¿Trabajás con turismo estudiantil?
2: Nosotros tenemos un turismo estudiantil particular, no el que se conoce. Ajá. Porque nosotros tenemos en el refugio dormis y tenemos capacidad para 80, 90 personas. Entonces, grupitos de primero, segundo, tercer año del secundario vienen a pasar una noche en la montaña. Ese es nuestro turismo estudiantil. Pasan una noche en la montaña, conocen lo que es un refugio de montaña, lo que es vivir sin agua corriente, teniendo que ocuparse de limpiar porque el basurero no pasa, o de mantener limpio en realidad, de no ensuciar, lo que es cuidar el tema de la cloaca, el detergente, porque sale todo como a la vegetación, como a la naturaleza. Bien. Entonces hay que tener unas plantas pequeñitas y tener cuidado con no tirar tóxicos, no tirar muchos desinfectantes, todo lo que es el cuidado de la naturaleza conviviendo en ella. Y eso es algo muy particular que a los chicos les gusta mucho y los como que los impacta mucho.
1: Bego, ¿cuál es el mayor riesgo que vos afrontás para tu empresa, negocio?
2: Hay algo que nosotros dependemos netamente de un tercero que no está acá, sobre la tierra, y es el clima.
1: Claro.
2: El clima es nuestro mayor desafío. O sea, se puede hacer nieve, particularmente en Bariloche hay varios lugares que hacen nieve, pero si la temperatura no está, si la presión no está, también no es que cualquier momento se puede hacer nieve. Entonces, el granito de nieve que tiene que venir de arriba del cielo es importantísimo. Y ese no lo podemos dominar nosotros, digamos. Claro. Lo demás puede ser mejor o peor, pueden ser cosas para aprender, para corregir, pero lo podemos ir creciendo y mejorando en calidad, en servicio, en atención, en cosas que requieran los turistas que nos vienen a visitar. Pero puntualmente el clima no lo podemos tocar.
1: Contale a la audiencia un día en tu lugar, allí en Cerro López. O sea, llegan amigos, llegan pareja, llega familia. Contame un poco ese día, entre que lo subís, le das prestación de servicio arriba.
2: Varía mucho si vienen en verano o si vienen en invierno. En verano la mayoría de la gente sube caminando, entonces ya disfruta desde la base una hora de naturaleza pura. Y digo disfruta porque es el nuestro es uno de los trekking más cortitos que hay a un refugio de montaña. Tenemos un camino más accesible para la familia, lo que viene con nenes chiquititos y pueda parar dos o tres veces a mirar el paisaje y disfrutarlo igual. Y un sendero un poquito más cortito, más entretenido porque va entre el bosque, que es un poquito más exigente. Pero en cualquiera de los dos tenés una hora y media de disfrute de paisaje. Una vez que llegan arriba, en invierno tenemos las actividades afuera, con nieve, y en verano tenemos muchos trekking y miradores sin nieve. Y después adentro del refugio está la frutilla del postre o el almuerzo, que es por lo general en el verano hacemos guiso montañés, que es lo que la gente más disfruta, y en invierno tenemos la fondue de queso y la fondue de chocolate.
1: Perfecto. Bego, ¿te parece que vamos a una pausa comercial y enseguida retornamos?
2: Dale, gracias a ellos estamos aquí. Love it
7: myself. ¿Querés más? Turismo y algo más. Love it myself. Pausa comercial. Ya volvemos.
8: 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El nuevo boleto digital muestra cómo se reparte lo que abonás según tu inspección de cauce. 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